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1: Señoras y señores, bienvenidos.
2: Welcome.
1: Al party. Agarren a su pareja
2: con la cintura
1: y prepárense, porque lo que viene

0: 9.
1: María, de aquí de Highland Park. La verdad sí me encanta que lo hicieron así. Es una música muy agradable que motiva para todo el día.
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1: Se me hace muy bien, así en inglés y en español. Fíjate que tengo dos niñas y les encanta, así como en inglés también, oír las dos. Una acaba de cumplir 15 y la otra tiene 8. Y estaba diciendo, ahorita se está listando para irse a la escuela y está baile y baile, se emociona mucho.

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1: I like the new transition que ustedes hicieron. Me gusta las dos genres. It's a very good transition. I love it. Muchas gracias. Number one, Cali, la AI.
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1: Oh, me encanta el nuevo estilo que tienen ahorita. Incluso mis niños, cuando los dejo en la escuela, tengo una de 17 años, de 13 años y de 12 años. Encantados, van cante y cante, nuevas generaciones, ya sabe.
2: Espectacular, la verdad, me agrada mucho el cambio. Me encanta la música que tocan en inglés y en español también.
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1: 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Si lo ponen todos los días, ustedes van a estar en el número uno, 100%.
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1: ¿Qué pasaría si volviera?

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1: Reciban un cordial saludo de mi parte. Soy el hermano William en su programa La Mano de Dios, con curaciones y soluciones. Este programa va dirigido a todas las personas que están pasando por un mal momento, las personas que están tristes, las personas que están enfermas. Aquí, en la mano de Dios, por medio de oración y por medio de su fe, le estamos recuperando la salud al enfermo, le estamos recuperando la felicidad a todas las personas que estén tristes. Si usted, mi querido hermano, está sufriendo de una enfermedad extraña, usted está yendo al médico, usted se está tomando la medicina, pero usted no ve esos resultados, no ve esos cambios, no ve esa mejoría, mi querido hermano, usted se puede comunicar con nosotros y aquí le vamos a ayudar de la mano de Dios. Si usted, mi querido hermano, que está sufriendo de ansiedad, de depresión, de estrés, de desespero, no encuentra paz, no encuentra tranquilidad, se puede comunicar con nosotros aquí, en la mano de Dios, con curaciones y soluciones. 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Tenemos una llamada. ¿Con quién tengo el gusto?
2: Mi nombre es Vanessa Trejos.
1: Vanessa Trejos, muchas gracias por comunicarse a la mano de Dios con curaciones y soluciones. Proporcióname, por favor, tu fecha de nacimiento, Vanessa.
2: Nací el 20 de diciembre de 1985.
1: Diciembre 20 de 1985. Usted pertenece al signo de Sagitario. Las personas nacidas bajo este signo son personas optimistas, personas aventureras, curiosos y son personas muy honestas. Su metal es el estaño. El estaño simboliza la flexibilidad y la adaptabilidad. Su color es el color púrpura. El color púrpura evoca la espiritualidad y la calma. Y su número de la suerte, según su fecha de nacimiento y según la numerología, Vanessa, es el número 3. Que se relaciona con la creatividad y la expresión. Aquí estoy realizando su carta astral y por medio de su carta astral me logro dar cuenta de que últimamente se le han venido presentando muchos problemas en su hogar, en su familia. Yo veo que no pueden ser felices, que no encuentran la paz, que ustedes viven como perros y gatos. Y aparte de eso, me logro dar cuenta que en uno de sus hijos la salud se ha empezado a deteriorar de repente. Y ha sido que se empieza a deteriorar muy rápido la salud, ¿sí? Sale de una enfermedad y termina en otra enfermedad. Yo quiero que me platique un poco, por favor, de su caso.
2: Sí, en efecto, yo la verdad es que siento que me hicieron algún trabajo de brujería o algo así a mí y a mi familia, porque la verdad es que no somos felices, no podemos estar en paz. Mi hija siempre está enferma, siempre está con mareo, con males estomacales, vomita. Apenas hace un año que empezó a arreglar y la verdad es que ella se pone muy mal.
1: Dios mío bendito. Mire, hija, yo aquí claramente me logro dar cuenta que ahí donde ustedes viven, que ahí donde ustedes están, hay algo malo. Hay una energía negativa, hay algo muy fuerte que los está perjudicando. Yo quiero que usted, por favor, salga al jardín de su casa y busque una planta que es una lengua de suegra. Esa planta a usted se la regalaron. Esa planta tiene una maceta de color café. Quiero que vaya y la cheque.
2: A ver, permítame.
1: Usted me va a decir si esa planta es como yo se lo he dicho o si no es así, por favor. Si me estoy equivocando, me lo hace saber.
2: No, sí, es una maceta café y es una planta que me regalaron. Me la regaló

0: Juanita le regaló esa planta.
1: Así es, Juanita, compañera del trabajo.
0: Una compañera del trabajo. ¿Usted había notado desde que usted tiene esa planta en su hogar, usted empezó a tener estos problemas, empezó a tener estas dificultades, tanta envidia, tantos problemas, y la salud de su hija en especial se empezó a deteriorar? ¿Había usted notado eso o no, Vanessa?
1: Lo noté a partir de que ella y yo nos distanciamos. O sea, éramos muy, muy amigas. Y de repente nos distanciamos y ella me regaló esa maceta. Y fue cuando yo empecé a tener muchos problemas y la verdad es que esa niña se enferma y se enferma y se enferma. Donde la lleve no le funciona ningún tipo de tratamiento.
0: Ya usted la lleva al médico, pero los tratamientos no le funcionan para nada, la medicina no le está funcionando.
1: Así es.
0: Okay, ¿y usted por qué no había tirado esa maceta si desconfiaba de esta persona?
1: No la había tirado porque la verdad es que no la relacionaba con el problema que me estaba pasando.
0: No le voy a pedir que saque la tierra de esa maceta y que usted empiece a revisar, porque yo veo que ahí en esa planta hay algo fuerte, es algo negativo, y no quiero que a usted le vaya a pasar algo malo. Yo veo que aquí esta mujer realmente se sintió traicionada por un problema en su trabajo. ¿Sí recuerda usted eso?
1: Sí.
0: Y esta persona le quiere hacer daño por medio de la persona que usted más ama en su vida, que es su hija. Entonces, hermanita, yo le voy a ayudar con esto. Yo quiero que usted, por favor, me traiga esa maceta. Me va a traer esa maceta, una sábana. Me va a traer una botella de agua de un litro y una bolsa negra. Yo le voy a ayudar a checar qué es lo que hay ahí, ¿de acuerdo?
1: Está bien.
0: Perfecto, le voy a pedir a mi asistente que la tenga usted en la línea, que agarre la línea y él le va a indicar qué es lo que necesitamos y cuándo la voy a atender. ¿Está bien?
1: Sí, por supuesto. Muchas gracias.
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0: Si estas personas pudieron recibir esta ayuda, si estas personas vieron los resultados, ¿usted por qué no lo puede hacer? Si usted me visita con fe, si usted cree en Dios y quiere salir adelante, visíteme y yo le prometo que le voy a dar resultados. Cuando usted vea estos hermosos resultados, estos cambios en su vida, me va a pagar con su testimonio para que esos testimonios sean escuchados por toda esta audiencia, para todas las personas que nos están escuchando, porque estos programas van dirigidos directamente a las personas que están sufriendo por una enfermedad, para las personas que están desahuciadas porque se han tomado la medicina, porque han visitado un lugar, han visitado otro, pero no han podido ver resultados. Este programa está dirigido a todas esas personas. Está dirigido también a las personas que están perdiendo su pareja, que quieren recuperarla, que no quieren perder el hogar, que no quieren permitir que se destruya completamente. Aquí, en la mano de Dios, le vamos a ayudar. También lo estamos dirigiendo a las personas que juegan y nunca ganan, que tienen muy mala suerte. Personas que se proponen un proyecto pero no lo pueden sacar adelante, por mejor que hacen las cosas. Aquí, hermano, nosotros le vamos a ayudar a cambiar completamente su suerte, a cambiar completamente su vida. 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Tenemos una llamada. ¿Con quién tengo el gusto?
4: Con Santiago Mendoza.
0: Hola, Santiago, Dios y la Virgen me lo bendiga. Santiago, proporcióneme por favor su fecha de nacimiento, tan amable.
4: Sí, yo soy del 15 de octubre de 1977.
0: 15 de octubre de 1977. Usted pertenece, Santiago, al signo zodiacal de Libra. Las personas nacidas bajo este signo son personas equilibradas, personas sociables, diplomáticos y son personas que aprecian mucho la naturaleza. Su metal es el cobre, que simboliza la comunicación y la conexión. Su color es el color verde, que evoca la paz y la armonía. Y su número de la suerte es el número 6, según su fecha de nacimiento y la numerología. Aquí estoy realizando su carta astral, Santiago, y por medio de su carta astral me logro dar cuenta de que últimamente su vida ha tomado un cambio radical. Han llegado a su vida vicios que usted no tenía. Veo que últimamente usted se está refugiando y se está hundiendo en el alcohol. Veo que el dinero no le rinde. Veo soledad y también veo traición. Veo una traición. Yo quiero que me platique un poco de su caso, por favor.
4: Pues sí, efectivamente, mi mejor amigo, cualquiera mi mejor amigo,
0: ¿sí?,
4: se fue con mi la que era mi mujer. Sí, debido a eso, pues yo caí en depresión, empecé a tener muchos problemas y pues me hundí en el alcoholismo. De hecho, sí, estoy pasando por esa situación del alcohol.
0: ¿Cuánto tiempo lleva usted con ese problema?
4: Mire, ya llevo más de medio año. Sí, ya casi le pego al año y es una situación que ni yo no puedo remediar por más que yo quiera.
0: Ok, ¿cuál es el nombre de su amigo?
4: Él se llama Antonio.
0: Antonio, mire, yo le voy a ser muy honesto y muy sincero, no quiero que vaya usted a tener problemas, peleas ni discusiones, ¿verdad? Pero sí es importante que usted sepa que quién le hace el mal y de quién debe de cuidarse, ¿cierto?
4: Sí.
0: Mire, Antonio entraba a su casa, porque era su mejor amigo. Entraba a su casa, comía en su mesa, comía con su familia, ¿cierto? Y esta persona lo traicionó completamente. ¿Por qué? Porque se llevó su esposa, se llevó sus hijos y lo dejó solo en su casa. ¿Sí o no?
4: Sí, tristemente esa es la verdad.
0: ¿Cierto? Lamentablemente, este señor, él buscó un brujo de manto negro para alejarlo completamente a usted, para que usted tomara los vicios del alcohol, para que usted el dinero no le rindiera, para que usted tomara diferentes decisiones, pero malas decisiones. Y esas decisiones lo llevaron a que usted acabara completamente la relación con su esposa. Porque debido al alcohol, fue que ella se empezó a alejar de usted y se empezó a acabar completamente la relación, ¿sí o no?
4: Sí, sí, la verdad, esto fue el motivo. Ella ya no me soportaba por esta situación.
0: Mire, Santiago, yo aquí claramente por medio de esta carta astral me logro dar cuenta, y por medio del estudio que estoy haciendo, estoy abriendo su campo espiritual, y yo veo que ahí donde usted vive hay maldad, ¿sí? Yo quiero que usted se vaya a la parte de atrás de su casa, en su jardín, ¿sí? Usted ahí tiene un jardín chico en la parte de atrás, y ahí hay una planta, esa planta es una sábila. Y al lado de la sábila, al lado derecho de la sábila, quiero que busque, no está muy profundo, excave. Ahí usted va a encontrar algo que le va a llamar mucho la atención. Yo quiero que vaya inmediatamente y me diga qué es, por favor.
4: A ver, voy para allá, permítame, déjeme abrirle.
0: ¿Ya está?
4: Ok, permítame. Sí, ya estoy ahí, permítame. Déjeme.
0: Simplemente con la mera mano usted iba a encontrar.
4: A ver, sí, mire, estoy sacando una botella.
0: ¿Una botella grande?
4: No, es una botella de esas pequeñas, de las que nos dan cuando vamos en el camión o cuando vamos a algún hotel.
0: ¿Tiene licor dentro o qué tiene dentro?
4: Pues yo veo un líquido turbio. Lo preocupante es que veo ahí como una imagen de los que utilizan
0: ¿Una santa muerte?
4: Muerte, así es correcto.
0: Dios mío bendito, Santiago, ahí está el mal, ahí está el mal, ahí está el daño que le están haciendo y la causa y el motivo por qué esa persona se alejó de su vida y se acabó completamente su hogar. Yo quiero que usted me traiga eso para mi consultorio, yo lo voy a dejar en la línea con mi asistente y él le va a indicar la hora en la que lo voy a recibir, ¿de acuerdo?
4: Sí, estoy de acuerdo.
0: Perfecto, Dios y la Virgen me lo bendiga, nos vemos al rato.
4: Sí, muchísimas gracias.
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0: 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Hay muchas personas que acaban de sintonizar la radio, personas que no saben de lo que estamos hablando. 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Y lo que yo les estoy diciendo no es así, ustedes lo van a decir al aire para que todas las personas que nos están escuchando y están intentando confiar en nosotros, pues se den cuenta que no estamos diciendo la verdad. 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Tenemos un oyente en línea. ¿Con quién tengo el gusto?
6: Hola, soy Gonzalo Ábalos.
0: Gonzalo, Dios y la Virgen me lo bendiga. Gonzalo, ¿me puede proporcionar, por favor, su fecha de nacimiento, es tan amable?
6: Claro, yo soy del 29 de septiembre de 1986.
0: Septiembre 29 de 1986. Usted pertenece al signo de Libra. Las personas nacidas bajo este signo son personas equilibradas, personas sociables, diplomáticos. Su metal es el cobre, que simboliza la comunicación y la conexión. Su color es el color verde, que evoca la paz y la armonía. Y su número de la suerte, según su fecha de nacimiento y la numerología, es el número 6, que simboliza el equilibrio y el amor. Mire, aquí estoy realizando su carta astral, y por medio de su carta astral, Gonzalo, me logro dar cuenta de que su vida ha tomado un cambio radical, algo inesperado, algo que, o sea, su vida ha cambiado del cielo a la tierra, ¿cierto?
6: Es muy cierto, la verdad. Sí.
0: Présteme atención a lo que le voy a decir, Gonzalo. No me diga nada, yo le voy a decir todo lo que puedo ver en la carta astral, ¿está bien?
6: Sí.
0: Mire, yo aquí claramente me puedo dar cuenta que usted tenía esposa, que usted tenía su negocio, que usted tenía su dinerito, tenía sus ahorros, ¿sí? Y que tenía usted muy buena salud, ¿cierto? Ahora su vida es completamente diferente. Su vida es completamente diferente. Ya usted permanece constantemente enfermo, ¿sí? Lamentablemente el dinero se le ha ido como agua entre sus manos.
6: Sí.
0: Su esposa se alejó de su lado.
6: Sí.
0: Perdió usted su negocio.
6: Es correcto.
0: O sea, su vida cambió completamente, Gonzalo. ¿Sí? Aquí yo lo que puedo ver realmente, hermano, es que usted cometió un error muy grande. Usted cometió un error muy grande porque aquí yo veo infidelidad. Yo veo que usted le fue infiel a su esposa. Yo veo que ella también se dio cuenta de esa infidelidad y se alejó de su vida, ¿cierto?
6: Es totalmente cierto.
0: Usted pensó que podía continuar su vida así, que usted podía seguir siendo el mismo hombre exitoso, pero lamentablemente la vida le dio una sorpresa porque su vida cambió completamente. Yo quiero que usted me platique un poco de su caso, por favor.
6: Sí, la verdad es que, como usted bien lo comenta, yo tenía todo, realmente, todo lo que un hombre puede pedir. Pero, sí, pues yo andaba de mujeriego, andaba de fiesta, andaba pues haciendo las cosas mal, ¿verdad? Entonces un día mi esposa se dio cuenta de esto y ahí todo empezó a cambiar. Desde ahí todo se fue en picada, desde el

0: negocio, el dinero, mi salud, tal y usted, así como usted me lo está diciendo, así me fueron pasando las cosas. Y la verdad, yo ahorita en este momento yo ya estoy muy desesperado, ya no sé qué hacer, y por eso recurro a ustedes, porque sé que me pueden ayudar.
1: Claro que sí, Gonzalo. Mire, usted nos está buscando una ayuda, y una ayuda a la que yo le voy a dar, ¿de acuerdo? Mire, Gonzalo, ¿usted recuerda a esa mujer? Maribel se llama la mujer con la que se dio cuenta su mujer que usted estaba saliendo, ¿verdad?
0: Así es su nombre, exactamente.
1: Mire, esa mujer lamentablemente se obsesionó con usted y ella decidió hacerle trabajos de brujería y de hechicería para alejarlo de su esposa, para que usted no pudiera vivir con ella. ¿Qué pasa? Usted se alejó de ella, pero usted, después de terminar la relación con su esposa y usted seguir viviendo solo, usted lamentablemente siguió de mujeriego, buscó otra mujer, no se fue con Maribel, que era lo que ella quería. Ella pensaba que alejándolo usted de su esposa, usted inmediatamente se iba a ir detrás de ella, y así no fue. Lamentablemente, usted se fue con otras mujeres, siguió usted saliendo con una, con otra mujer, porque usted estaba, pues digamos lo que, disfrutando de su soltería, ¿verdad? Y esta mujer, con rabia, con odio, con resentimiento, decidió seguirlo trabajando. Hoy en día, esta mujer le ha hecho perder todo. Y le estoy diciendo el nombre, ¿sí? De la persona que le está haciendo el daño, pero no para que usted vaya a hacerle daño, ni para que usted vaya a pelear con ella, ¿cierto? Es para que usted se cuide. ¿De acuerdo?
0: Perfectísimo, sí, está muy bien. Muchas
1: Mire,
0: gracias.
1: por lo que puedo escuchar, yo veo que usted está en el freeway, ¿cierto? Usted está en carretera en este momento, ¿verdad?
0: Sí, así es.
1: Muy bien, mire, Gonzalo, yo le voy a ayudar con esto, no le voy a hacer perder más tiempo ahí. Yo lo voy a dejar en línea con mi asistente va a tomar su llamada y le va a indicar qué día me va a venir a verme y qué es lo que usted me va a traer, ¿de acuerdo?
0: Perfectísimo, yo así lo hago. Muchísimas gracias.
1: Perfecto, muchas gracias a usted por comunicarse y por confiar en nosotros. Dios y la Virgen me lo bendiga.
0: Muchas gracias.
1: 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Hasta nuestro próximo programa. Dios y la Virgen me los bendiga.
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1: Zion y Lennox. 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
1: 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Una acaba de cumplir 15 y la otra tiene 8. 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
1: Esta canción me encanta because todas las canciones que yo oía en my 80s and 90s las están jugando ustedes, and all the artists are the ones that I grew up with, so I love this station. 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

0: Incluso mis niños, cuando los dejo en la escuela, tengo una de 17 años, de 13 años y de 12 años. Encantados, van cante y cante, nuevas generaciones, ya sabes.
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1: 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Soy secretario, pues pongo mi AirPod porque hay mucha variedad en español, en inglés y está excelente, me encanta.
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